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Muy buenas tardes, queridas y queridos oyentes. Otro martes más aquí, Blanco y Negro, programa de blues de Radio Carcoma, desde las 17 horas a las 18:45, 18:50. Aquí está Blanco y Negro de nuevo para continuar otro martes más y el que viene. Luego ya estaré de descanso una temporadita, no unas semanas. Y bueno, pues este programa, como ya sabéis, que lo paso al podcast esta noche. Espero que el ordenador no me falle y está como blancoynegro.podomatic.com. También lo sube Ramoncito a iVoox como Blanco y Negro Blues. Luego hay tres emisoras que emiten también el programa y la Onda Latina aquí en Madrid, la Radio Libre, que lo hace desde su web todos los sábados a partir de las 18 horas. Luego otra Radio Libre de Granada, Radio Almaina, que emite Blanco y Negro los domingos a partir de las 22 horas en el 88.5 de la FM de Granada. Y por último, Radio Paquito FM, allí en Santander, en Cantabria, en el 88.1 de la FM, también emite Blanco y Negro.

He comenzado hoy con la cantante Alberta Adams, que en su momento era la reina del blues de Detroit y que ya falleció en diciembre de 2014 en Dearborn, Michigan. Tenía 97 años. Ahora la reina es Zornetta Davis, ya la escucharemos en otro momento. Y ahora, pues vamos a. El disco de Alberta era Ain't on the Move, con The Rhythm Rockers, grabado en Detroit entre el 21 y 23 de julio del año 2003, publicado por East Lone Records. Y con Alberta estaban Garfield and Goff a la armónica, Keith Kaminsky, saxo alto, tenor y barítono, James O'Donnell a la trompeta, Paul Carey a la guitarra, Martin L. Simmons, piano, flauta y coros. Ben Lettermoser, bajo, y RJ Spangler, a la batería y congas. Hemos escuchado, como bien habéis entendido, Mr. Blues. Y la canción que da título al disco es la que ahora escuchamos, I'm on the move, pues con los mismos músicos que he dicho antes. Ahí va.

Vamos a continuar en The Motor City, ahora con otra cantante que ya ha sonado en su momento, o bueno, habrá gente que pues que no lo oyera en su cuando ponía estas canciones, pues que no se había apuntado aún a escuchar Blanco y Negro. Así que vamos con Sweet Claudette, que falleció además el 6 de enero de 2020, poco conocida lejos de Detroit, y el disco que cojo es el Ain't Gonna Wash Your Dirty Clothes, que se grabó en el año 2000 en los estudios de Dearborn, y estaban allí Jesse Blade y Howard Glasser a las guitarras solistas y rítmicas, Tim Brockett a los teclados, Bob Godwin bajo, y en el tema que sonará a la batería está R.J. Spangler. Pues como la canción que he dicho antes, que da título al disco, No te voy a lavar la ropa sucia.

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1: La mayoría de los oyentes y las oyentes conocerá a Johnny Bassett, que sonó bastante, nacido en Florida, pero que se estableció en Detroit, e hizo un programa especial cuando falleció en el año 2012. Su penúltimo disco se publicó en 2009, The Gentleman Is Back, por el sello Sly Dog Records, y vamos a oír dos canciones. El segundo tema del disco, Keep Your Hands Off My Baby, tenemos a Johnny Bassett a la voz y la guitarra, los vientos de Keith Kaminsky, saxo alto y tenor y barítono, Mark Bierley a la trompeta, Chris Codish piano, James Simonson bajo y Esquito Valdez batería. Pues vamos, quita tus manos de mi chica.

La siguiente canción de este mismo disco, tenemos los mismos vientos de antes, más Bob Jensen a la trompeta y John Rutherford al trombón, y los demás músicos pues son los mismos. Aquí va Nice Guys Finish Last.

El último disco de Johnny Bassett, I Can Make That Happen, se editó el mismo año de su fallecimiento, en 2012. Voy a dejar la última canción del disco, donde estaba, bueno, Bassett, voz y guitarra, Keith Kaminsky, tenor y barítono, Brett Lucas, guitarra, más de Brothers Groove, que eran Chris Codish, piano y órgano, James Simonson, bajo, y Esquito Valdez, batería y percusión. El tema es Let's Get Hammered, que es, pues, vamos a emborracharnos.

También conoceréis a Harmony Casa, este señor de Detroit, aunque él nació en Oakland, California, y ya con 18 años vivía en lo que antes era la Motor City, ya no. Su nombre es Edward Daward Sa, y he seleccionado dos discos. El primero es Listen at Me Good para Electrophy, que se grabó el 24 y 25 de octubre en Liquid, en Toronto. Y bueno, él la canta, toca la armónica, acompañado de Jack de Keyser, guitarra eléctrica, Alec Fraser al bajo, más invitados especiales como Julian Faulk al piano y Willie Big Eyes Smith a la batería en esta canción que se llama The Life of Every Party, el alma de cualquier fiesta.

Bueno, este disco era de 2006 cuando se publicó y el que ahora voy a poner es el Having Nothing, Don't Bother Me, que se grabó el 18 y 19 de marzo de 2013, pues en Toronto, ¿no? Para Electrofi. Con armónicas A estaba Jack de Kaiser también a la guitarra, tanto eléctrica como acústica según las canciones, Julian Faust al piano, Bucky Berger a la batería y percusión, Alex Fraser bajo también y percusión. Una canción bonita que es Blind Man Crying in the Middle of Detroit, pues eso, un hombre ciego llorando en medio de Detroit.

Bueno, pues el señor Louis Collins, conocido como Mr. Bow, nació en Mississippi y con su familia se establecieron en Chicago y 5 años después se fueron a Baldwin, en Michigan, y 2 años a continuación pues fueron de nuevo a Detroit. Con 24 años empezó a tocar como profesional y en 1993 viajó por Europa actuando en algún festival, el Blues Estafete allí en los Países Bajos. Y en 1995 volvió al estudio después de 20 años y grabó para Blue Suit Records el disco If Trouble Was Money. Pero el 19 de septiembre de ese año, y su último disco se publicó en 2012. Bueno, quería decir que falleció. Y entonces, el mismo año de su muerte, igual que pasó con Johnny Bassett. ¡Ey, Dios, qué estoy diciendo! Perdón. perdón que me he liado. Mr. Bo a la voz y a la guitarra, Sabrina Lamar al saxo, Claude Black al piano, Champ Dog al bajo y Ricky Bones a la batería. Escuchamos si el problema fuera el dinero.

Bueno, pues nos despedimos ya de Detroit y nos vamos ahora con un poco de blues de Chicago con Johnny Young, de su disco I Can't Keep My Foot From Jumping. Fue editado en 1973 por Blues Way, producción de Al Smith, que se encargaba de ello en esos años. Johnny Young, pues ya sabéis, además de cantar, pues tocaba la mandolina, la guitarra, por supuesto, pero aquí va de mandolina. Louis Myers, guitarra, Richard Evans al bajo, Bill Warren a la batería. Young llegó a Chicago en 1939, que ya, bueno, hemos hablado bastante de él, la verdad. Vamos a escuchar I Know She's Kinda Slick, que eso, pues más o menos quiere decir que sé que es un poco astuta.

back no more. ¿Os acordáis de Johnny Marth, un armonicista de Carolina del Sur, nacido en 1942, bueno, también cantante? Con 14 años se fue a Nueva York actuando en los clubs locales y en los años 60 pues se metió en California y creando la Johnny Marth Band. Y en los años 70 y 80 pues grabó varios discos, alguno para JSP como el de 1985 que se publicó, el King of the Blues Harp, que es el que he seleccionado para coger una canción. Él estaba acompañado de Colin Fletcher a la guitarra, Mel Simpson teclados, Wayne Elliott bajo, James Matthews a la batería. Y aquí va la canción, Imagination.

No hace mucho que puse a unas canciones de Charly Varad, porque fue cuando lo descubrí, un cantante y armonicista que respeta mucho la tradición del Delta Blues. Él es de Pensilvania y bueno, tengo dos discos. Uno es el Just Me and My Friends, que se publicó en 2021 por él mismo, su sello Charly Varad Armónica. Este hombre pues tiene la habilidad de tocar no solo blues, también country y western swing. Y en el disco pues hay muchos músicos que lo acompañan, en torno a 19, que se dice pronto. Charlie Musselwhite, por ejemplo, le tiene mucha consideración. Vamos a escuchar un tema que es Mississippi Bound, un instrumental en donde está Charly Varad a la armónica. Y perdón, que se me va. Y Chris Sutton a la guitarra, que no veía el nombre. Venga, vamos con Mississippi Bound.

El otro disco es Isaquena Getaway, que se editó el 27 de febrero de este año. Se grabó en Clarksdale y aquí contaba con Johnny Burgin, con guitarra solista, Andrew Scherer, también guitarra, Mark Jacobon, piano y órgano, Mike Lowe al bajo y Danny Banks a la batería. Por supuesto, el señor Charlie Barat, voz, armónica, y la canción es Waiting for the Queen.

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Bueno, pues este señor Cooper Terry, que no ha sonado demasiado en el programa, él nació en San Antonio y se crió en San Francisco. Él canta, toca guitarra y armónica, y a principios de los años 70 pues se fue a Milán, allí en Italia, y donde grabó su primer disco. Luego en 1991 montó el Night Life Band y grabó dos álbumes. El primero, Stormy Desert, que en 2002 se publicó como Take a Ride with Cooper T., Blue Flame, y en 1993 regresó a San Francisco, donde falleció ese mismo año. Bueno, pues la Night Life Band eran, además de Cooper, Marco Limido, guitarra eléctrica, Lillo Rogati al bajo, y dos bateristas, Stefano Re o Davide Ravioli, que es el que va a tocar en la canción que escuchamos, el Stormy Desert.

Pues ya he aprovechado y voy a tirar de otro disco suyo de Cooper Terry, Soul Food Blues, que se grabó en Zurich y publicado por Belafon y con la colaboración del guitarrista suizo Robert Weidelic, que toca guitarra en cinco temas. Y vamos a escuchar el Anne Marie Blues con Cooper a la voz y la armónica y Robert Weidelic, pues a dúo junto con Cooper Terry. Ahí va.

0: Pues dejo otra canción más, que es un instrumental, que es el Blues Jump the Rabbit One More Time, que es, pues, el blues volvió a dar la sorpresa.
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Bueno, vamos ahora con Louis Arzo Youngblood, conocido como Gear Shifter, una palanca de cambios. Nació en Mississippi en 1953 y él con 16 años aprendió a manejar una maquinaria pesada en los campamentos de Arizona, Nuevo México, durante 3 años, mientras tocaba con una banda de modo informal. Luego se fue a vivir a Jackson, Mississippi, aunque solía ir a Nueva Orleans, a la casa de su abuelo, que cantaba y tocaba guitarra de blues. En los 70 ya tocaba en Jackson, y así continuó en las 2 décadas siguientes, empezando a actuar en festivales. 2018 lanzó un CD, pues con su sello, y él falleció el 3 de marzo de 2021. En este disco tocaba guitarra eléctrica y acústica, con Matt Patton al bajo, Larry Morrissey a la batería, más el apoyo de Jimbo Mathus al órgano, piano, rítmica y coros. Entonces, bueno, el tema que os voy a dejar es un country, que es el Get Rich and Marry You. Pues eso, que te hagas rico y te cases con ella.

Y voy a dejar otra canción más de este disco. Es la primera, es como un himno funk y el tema pues se llama Juke Joint.

0: Pues muy bien, pues voy a despedir el programa de hoy con un disco que ya he puesto algunas canciones de él, de King Edward Antoine, que se llama pues 50 años de blues. Y él, este hombre de Luisiana, pasó 15 años en Chicago y tocó bastante en el Teresa's Lounge. Luego se trasladó a Jackson, allí en Mississippi, y en 1975, y trabajó también para el sello Malaco de Soul. Y el disco que tengo, pues se grabó en Nashville en el año 2015. Y os voy a dejar la canción que se llama I'm a Lonely Man. Y bueno, por los músicos, ya sabéis que el King Edward, pues a la voz y a la guitarra, le acompaña O'Teil Burbridge al bajo, Doug Lancio a la guitarra y a la batería y percusión, Marco Jovino, o Glovino, perdón. Bueno, pues la canción que voy a dejar, ya digo, es I'm a Lonely Man, y nos vemos ya el martes que viene, el día 11, y luego pues ya descansaré unas semanas. Pero tenéis para oír música pues de programas anteriores, si es que os apetece buscarlos en mi podcast o en el o donde esto, iVoox, allí es donde está. Bueno, pues nada, sed felices, nos vemos el martes que viene, que pase, que baje un poquito el calor, y I'm a Lonely Man.
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Hola, buenas tardes en The Beatles Across the Universe. Hoy vamos a hacer un alto en la revisión de los discos de los Beatles, de la música de los Beatles, que hemos hecho las últimas semanas con todos los discos oficiales de los Beatles. Todavía nos quedan la recopilación de los singles y alguna recopilación más que tenemos que analizar. Y ese alto lo vamos a hacer con las figuras más influyentes en la historia de los Beatles. Entre ellos están su manager Brian Epstein, figura principal, junto con George Martin, su productor musical, para mí las dos más importantes de la historia de los 10 años que estuvieron juntos los Beatles como grupo musical. Después están también Pete Best, el primer batería, Stuart Sutcliffe, que fue el primer bajista del grupo, Tony Sheridan, que fue un maestro para ellos, Neil Aspinall, íntimo amigo que llegó a ser el director de su empresa, la de los Beatles, Apple Records, Mal Evans, otro amigo de Liverpool, llamado la mafia de Liverpool, todos estos que estoy nombrando, el amigo personal y road manager, también guardaespaldas de los Beatles, Peter Brown también estaba ahí, estaba también Derek Taylor, todos de Liverpool. Y luego estaban otras figuras que conocieron en el camino, como Klaus Bormann en Alemania, bajista, íntimo amigo de los Beatles, Billy Preston, Alan Klein, Dick James y Phil Spector. Estos tres últimos, figuras no muy queridas para los fans de los Beatles, porque influyeron negativamente en la historia de los Beatles. Así que vamos a empezar, en este caso con Brian Epstein, que fue el artífice fundamental que cambió a los Beatles de un grupo un poco desorganizado que tocaba rock en clubs locales de Liverpool a un fenómeno de masas global. Aportó una disciplina y empezó a mover las demos y las grabaciones que tenían de cassette para intentar que una discográfica les grabase su primer disco. Se puede decir que el primer encuentro entre Brian Epstein y los Beatles, que fue el 9 de noviembre de 1961 en el mítico sótano de The Cavern Club de Liverpool, fue el comienzo de la historia del grupo más grande de todos los tiempos. Hay otras anécdotas del grupo anteriores a este encuentro con Brian Epstein, por ejemplo, el encuentro entre Lennon y McCartney, pero como grupo musical de fenómeno de masas, para mí el más importante fue ese día, el 9 de noviembre de 1961, cuando Brian Epstein, por curiosidad, bajó a The Cavern a ver a ese grupo que tanto le comentaban en su tienda de discos. Hay que decir que la familia de Brian Epstein era de origen judío y poseía una tienda de muebles en Liverpool, y precisamente la familia de Paul McCartney había comprado un piano en esa tienda sin conocerse. Brian estudió en la Royal Academy de Dramática en Londres, porque la familia era de dinero y le mandaron a Londres a estudiar porque le gustaba el arte dramático. Estuvo con actores como Susan Yor o Peter O'Toole, muy conocidos. Y después, cuando abandonó el tercer curso, su padre le dejó a cargo del departamento musical de la tienda, de una segunda tienda que habían abierto en la calle Whitechapel, y fue asignado responsable de esa tienda. Ahí empezó toda la historia, porque la versión que se dice que ocurrió con el conocimiento de Brian Epstein de los Beatles fue que había fans de los Beatles que iban a preguntar por un disco en concreto, uno que hablaremos después de este personaje, que se llamaba Tony Sheridan. Habían grabado en Hamburgo una canción que se llamaba My Bonnie. Entonces Epstein le preguntaban por este disco de este grupo de Liverpool y él no lo encontraba en ningún sitio. Así que un día pues apareció por The Cavern, y ahí empezó toda la historia de los Beatles. Para mí la más importante historia fue esta, este 9 de noviembre de 1961, cuando Brian bajó al sótano de The Cavern. Así que varios clientes le pidieron My Bonnie,
grabado por la banda en Hamburgo, junto con Tony Sheridan, y entonces la curiosidad le pudo, y al ver el nombre del grupo repetido en la revista local Mersey Beat, Brian decidió caminar los pocos metros que separaban su tienda de la calle Matthew Street, donde está The Cavern. Este, un hombre elegante, refinado y vestido con trajes a la medida, se adentró en un sótano oscuro, húmedo y ruidoso. La primera impresión, encontró a cuatro jóvenes vistiendo vaqueros y chaquetas de cuero desgastadas, fumando y bromeando en el escenario. A pesar del caos y la falta de pulcritud, según Brian, quedó fascinado de inmediato por su música, su ritmo y el arrollador encanto personal de los músicos. Sobre todo, lo que más le llamó la atención era que en el escenario eran buenísimos. Entonces, al terminar el concierto, se fue al camerino, el pequeño camerino que había allí, y fue guiado por el DJ del club, Bob Bowler, y les presentó formalmente. La propuesta, aunque no tenía ninguna experiencia previa manejando artistas, esa misma tarde le preguntó a su asistente, otra figura que vamos a hablar de ella, Alice Taylor, si debía convertirse en su manager. Tras varias reuniones formales en su oficina durante la semana siguiente, firmaron su primer contrato oficial en enero de 1962. Lo primero que hizo fue cambiar el estilo y la imagen y la disciplina en el escenario. El estilo elegante reemplazó las chaquetas de cuero y el aspecto informal por los icónicos trajes entallados, porque se lo hacían a medida, con camisas y corbatas. Prohibió fumar, comer o beber o decir palabras malsonantes durante los conciertos. Impuso la puntualidad y las reverencias que tanto caracterizaban a los Beatles cuando acababan las canciones, que lo hacían a la vez los cuatro sincronizadas al terminar cada actuación.

67 dejó a la banda sin un líder en los negocios ni una figura de autoridad, porque los cuatro Beatles le tenían como un padre y frenaba los egos de los cuatro. Tanto John Lennon como Paul McCartney reconocieron que sin su guía protectora el grupo perdió el propósito común, lo que aceleró la separación definitiva. Y para dedicarle una canción, qué mejor que una que escribió, según dijo John Lennon, para recordarle ciertas cosas a Brian Epstein. El mensaje que, según los recuerdos de John Lennon, la frase central de esta canción, que se llama Baby, you're a rich man, eres un hombre rico, la frase central era un llamado directo a su representante para que frenara sus lamentos con un tono tan amistoso como burlón. Deja de protestar, eres un hombre rico. La letra incluye un verso muy gráfico que dice: guardas todo tu dinero en una gran bolsa café de café, una alusión directa a los manejos financieros de la época y a la costumbre de Brian Epstein de transportar efectivo, llevaba dinero en efectivo siempre, para las presentaciones de los Beatles. El tema nació de la unión de dos canciones inconclusas, una estrofa de Lennon sobre la gente hermosa del movimiento hippie y un coro de Paul McCartney enfocado en la pregunta central sobre la riqueza. Esta canción es una de las menos conocidas de los Beatles, es una de las composiciones más experimentales de la época psicodélica de los Beatles. Fue lanzada en julio de 1967 como la cara B, era un single del icónico single All You Need Is Love. Destaca por romper varias tradiciones de grabación de la banda y por fusionar de manera directa las ideas individuales, como hemos dicho antes, de Lennon y McCartney. El elemento musical más distintivo de la canción es un sonido agudo y exótico que parece un oboe o un instrumento de viento hindú llamado shehnai. En realidad se trata de un claviolín, un teclado monofónico electrónico que fue el antecesor de los sintetizadores modernos. John Lennon lo tocó de forma improvisada en el estudio, utilizando efectos de vibrato y eco para darle una atmósfera mística y envolvente. Vamos a oír Baby, You're a Rich Man.

Y ahora vamos a hablar del segundo personaje para mí más influyente en la carrera de los Beatles, George Martin. George Martin fue un productor musical, arreglista, compositor, director de orquesta, ingeniero de sonido y músico británico, conocido por su trabajo por ser el productor musical de casi todos los discos de los Beatles. En su participación frecuentemente se le mencionan como el quinto Beatle, junto con el anterior del que hemos hablado, su manager Brian Epstein. Están considerados como el quinto Beatle. Está considerado como uno de los mayores productores de discos de todos los tiempos, con 30 singles que llegaron a ser número uno en las listas del Reino Unido y 23 en las listas Billboard en Estados Unidos. El primer encuentro formal entre George Martin y los cuatro Beatles ocurrió el 6 de junio de 1962. Bueno, no entre los cuatro Beatles que conocemos, porque al principio estaba Pete Best de batería y fue él precisamente el que echó a Pete Best para meter a Ringo Starr. Él era productor del sello Parlophone y escuchó al grupo grabar cuatro temas, incluido Love Me Do, y aunque no quedó deslumbrado al instante por sus canciones, sí les encantó el magnetismo que tenían en directo, lo mismo que le había pasado al manager Brian Epstein, y entonces decidió darles una oportunidad que cambió para siempre la historia de la música pop. Anteriormente, Brian Epstein se había reunido con George Martin el 13 de febrero de 1962 y le llevó las grabaciones que habían rechazado otras discográficas, entre ellas Decca Records. A Martin no le convencieron los temas, pero vio potencial en las voces principales de John y Paul. Les dijo que fuesen a una audición el 6 de junio de 1962. El grupo tocó en el estudio número 2 de Abbey Road, junto con el batería Pete Best, como hemos dicho antes, y grabaron cuatro canciones: Love Me Do, PS I Love You, Ask Me Why y una versión de Bésame Mucho. A pesar de que el sonido inicial no era perfecto, la química personal y el encanto de la banda convencieron a George Martin para contratarlos. Aunque George Martin nunca declaró públicamente tener un Beatle favorito, siempre se dice, todos los historiadores dicen que con Paul McCartney tenía un acercamiento más profundo. Tenían una afinidad musical, compartían un gran interés por la música clásica, el Music Hall y las estructuras melódicas tradicionales. Colaboraron directamente juntos durante toda su vida y hicieron innovaciones entre ellos dos complejas, como el cuarteto de cuerdas en Yesterday o los arreglos de Eleanor Rigby que hicieron entre ellos dos. Luego tuvieron un vínculo posterior personal, fue el único que siguió trabajando frecuentemente con George Martin en su carrera solista tras la separación de la banda. También hay una experiencia con Ringo antes de entrar definitivamente en el grupo. A George Martin no le gustaba Pete Best como batería y les dijo que no quería a Pete Best, que a los otros tres sí. Entonces los Beatles buscaron a Ringo, que era amigo ya de ellos en la época de Hamburgo, que habían estado en varios clubs en Alemania. Y una semana antes, el 4 de septiembre, la banda había grabado ya una primera versión del tema con Ringo. George Martin y su equipo no quedaron conformes con el ritmo y la estabilidad que tenía Ringo en esa grabación, que era Love Me Do, quien estaba muy nervioso por su debut en un estudio profesional. Así que en la siguiente grabación era costumbre en aquella época que los productores contrataran a músicos de sesión profesionales para los discos, ya que garantizaban rapidez y precisión matemática, ahorrando dinero al estudio. Cuando Ringo llegó al estudio número 2 de Abbey Road el 11 de septiembre de 1962, se llevó la desagradable sorpresa de ver que George Martin ya había contratado y sentado en la batería a Andy Waite para grabar el primer single. Andy Waite era un reputado músico de sesión de 32 años. Posteriormente, George Martin admitió que su decisión fue un error y se disculpó formalmente con Ringo,
reconociendo públicamente que era un batería excepcional con un sentido del tiempo único. Las aportaciones principales que George Martin hizo a los Beatles fue, por ejemplo, el gancho al inicio en sus primeras composiciones. El gancho del inicio fue idea suya, empezar canciones directamente con el estribillo o el gancho principal para atrapar al oyente, como en She Loves You o en Can't Buy Me Love. O otras ideas que tuvo, por ejemplo, fue acelerar el ritmo. El ejemplo más famoso fue en su segunda composición, Please Please Me. Originalmente era una balada, era muy lenta, al estilo de Roy Orbison, pero Martin le sugirió acelerar el tempo y añadir la armónica, convirtiéndola en su primer gran número uno. Eso fue idea de George Martin. Otras de las ideas fue los arreglos orquestales y de cámara. Martin introdujo la música clásica en el rock de masas gracias a su formación. Por ejemplo, el cuarteto de cuerdas en Yesterday fue idea suya. Y convenció a Paul McCartney de meter un cuarteto clásico de cuerdas y, por ejemplo, también en el octavo de cuerdas en Eleanor Rigby, inspirado por las bandas sonoras de Bernard Herrmann, como la película Psicosis. Martin compuso un arreglo de cuerdas cortantes y rítmico y prescindió por completo de guitarras y baterías en el tema. Fue importantísimo cuando la banda dejó de dar giras en 1966 y se encerraron en el estudio. George Martin se convirtió en el arquitecto de toda la banda sonora desde 1966. Por ejemplo, en Bane for the Benefit of Mr. Kite consiguió la atmósfera de un circo victoriano que pedía John Lennon para la canción. Ordenó cortar cintas de grabaciones de organillos en pedazos, lanzarlas al aire y volver a pegarlas al azar. También el clímax final de A Day in the Life, que orquestó a 40 músicos clásicos pidiéndoles que realizaran un masivo golpe con sus instrumentos musicales, yendo desde la nota más baja de sus instrumentos hasta la más alta, de forma aleatoria, creando uno de los momentos más dramáticos de la historia del rock. Y finalmente, Martin fue mediador entre los Beatles, fue también creativo y fue también mentor de los Beatles. Martin aportó madurez, paciencia y un ambiente de respeto en el estudio. Sabía cuándo darles libertad absoluta para experimentar y cuándo intervenir con disciplina profesional para reconducir las sesiones cuando las tensiones internas amenazaban con destruir al grupo. Y para honrar la memoria de George Martin, vamos a poner una de las composiciones que más le gustaban. Entre ellas estaban Strawberry Fields Forever o Penny Lane. Para él, él pensaba que eran las mejores creaciones de Lennon y McCartney. Representaban la cima de su genialidad creativa y de producción conjunta en el estudio. Para él fueron las dos más importantes de Lennon y McCartney. Strawberry Fields de Lennon, Penny Lane de Paul McCartney. Pero vamos a poner una del inicio, en 1963, que le encantaba a él, que es I Want to Hold Your Hand, con la que la mencionó con mucho cariño en entrevistas históricas, como por ejemplo en la BBC, por el impacto emocional y comercial que supuso en los inicios de la Beatlemanía. Fue el primer número uno que consiguieron en Estados Unidos. Así que vamos a poner I Want to Hold Your Hand.

El tercero que vamos a hablar es Pete Best. Fue el primer batería oficial de los Beatles. Se unió al grupo en agosto de 1960, justo antes de la primera gira por Hamburgo, por Alemania, y fue despedido en agosto de 1962, poco antes de que la banda alcanzara la fama mundial, y fue reemplazado por Ringo Starr. Se unió a la banda en 1960 cuando tocaban en Liverpool y necesitaban un batería para viajar a Alemania. Su madre, Mona Bess, era dueña del Club Kasbach, un sitio clave en los inicios de la banda de los Beatles. Pete Best participó en las agotadoras actuaciones en Hamburgo y en la Caverna. Curiosamente, era el más popular entre los seguidores de Cavern por su apariencia y estilo en el escenario. Era el más guapín, el más guapete del grupo en aquellos inicios. La historia acabó, pues, para él mal. Incluso tuvo una depresión posterior a salir de los Beatles cuando los Beatles llegaron a la fama pocos meses después. El productor George Martin no estaba satisfecho con cómo tocaba la batería durante las primeras grabaciones, los primeros ensayos para grabar un single, y decidió despedirle y habló con su manager Brian Epstein para decirle que no quería a Pete Best. Entonces el manager de los Beatles, Brian Epstein, despidió a Pete Best el 16 de agosto de 1962. A día de hoy todavía Pete Best vive y sigue viviendo de su fama de ser el primer batería de los Beatles. Todavía hace alguna actuación con el grupo Quarrymen. En entrevistas que ha hecho posteriores, decían que los Beatles se habían portado mal con él, decía él. Decían que no era suficientemente bueno y que era antisocial, que no hablaba, que no se comunicaba con ellos, que tenía mal humor. Se puede decir que Pete Best fue un Beatle por derecho propio, pero se perdió todo lo bueno de serlo. A él solo le tocaría la oscuridad, el recelo, el dolor y la nostalgia por lo que no pudo ser. En honor de Pete Best, vamos a poner la versión que tocó Pete Best, grabada el 6 de junio de 1962 durante la primera audición del grupo para EMI. Estuvo inédita esta versión durante muchos años. Ya en 1995 los Beatles hicieron su antología, que fue en tres discos. Y salió en la antología número 1, salió la versión grabada de Love Me Do de Pete Best. Y le dieron un dinero a Pete Best en 1995 por los derechos de varias canciones que había tocado anteriormente a ser conocido los Beatles. Así que vamos con Love Me Do a la batería Pete Best.

Y ahora vamos con otro miembro original de la banda de los Beatles, junto con Pete Best, formaron, junto con Lennon, McCartney y Harrison, los cinco formaron Silver Beatles, que posteriormente Lennon y Stuart Sutcliffe, del que estamos hablando, cambiaron el nombre de Silver Beatles a los Beatles. Stuart entró porque era íntimo amigo de John Lennon, motivo por el cual entró a formar parte del grupo en 1959. Cursó estudios en el Art College de Liverpool junto con John Lennon, donde a los 19 años fue considerado como el más talentoso y prometedor estudiante de pintura. Se le conocía como Stu, o también llamado el James Dean de Hamburgo, porque fue con los Beatles al primer viaje a Hamburgo. Según dice Paul McCartney, Stuart vendió una de sus pinturas, porque era muy bueno en pintando, en 1959, por 65 libras. John y Paul lo convencieron de comprar con ese dinero un bajo eléctrico, porque ellos no tenían nada, solamente tenían una guitarra acústica y no tenían más. Así que con esos 65 libras que ganó Stuart, le convencieron para que comprase un bajo eléctrico Hofner, el cual muy difícilmente sabía tocar, y se unió a la banda. En las primeras fotos que se les ve, precisamente con su novia que conoció en Hamburgo, Astrid Kincher, que fue la que cambió los peinados de los Beatles, era una fotógrafa, y en esas primeras fotos se le ve tocando de espaldas al público para ocultar su falta de práctica en el tocar el bajo. En realidad, su interés por ser parte de una banda de rock and roll, además de su amistad con John, era el de reforzar su imagen de bohemio en el instituto. En 1961, los Beatles habían realizado ya su segunda gira por Hamburgo, Alemania, y al final de esa gira, la banda vuelve a Liverpool, menos Stuart, quien decide quedarse más tiempo para desarrollar su inclinación por la pintura, porque le había descubierto un pintor en Alemania y le había gustado lo que hacía y le había dicho que se quedase allí para desarrollar su afición. Stuart había comenzado ya una relación sentimental con la fotógrafa alemana Astrid Kincher, así que decidió dejar la banda en julio de 1961. Desgraciadamente, varios meses después, el 10 de abril de 1962, Stuck murió por una hemorragia cerebral, contando con solo 21 años, justo en la víspera de la tercera gira del grupo por Hamburgo y unos meses antes de lanzar su primer single, Love Me Do. Hasta la fecha es considerado como el Beatle perdido. En homenaje a Stu vamos a poner una grabación con un sonido deficiente que se conoce, la única que se conoce de Stuart, cantando una canción que le encantaba a él, que era Love Me Tender, una versión que hacía de Elvis Presley. Vamos con Love Me Tender, Stuart a la voz.

Y ahora vamos a hablar de Tony Sheridan, que fue un músico de rock británico clave en los inicios de los Beatles. En 1960 y 1961 tocó con ellos en Hamburgo, Alemania, y los Beatles, que eran muy jóvenes, tocaron apoyando a Tony Sheridan en clubs nocturnos de Alemania. Sheridan ejerció de mentor musical y juntos grabaron sencillos históricos como la canción My Bonnie, por la que se interesó Brian Epstein, porque preguntaban por esa grabación que habían hecho los Beatles junto con Tony Sheridan de My Bonnie. Los Beatles conocieron a Tony Sheridan en 1960 en el Club Kaiserkelle de Hamburgo. La banda admiraba la experiencia de Tony Sheridan en el escenario. Paul McCartney, John Lennon y George Harrison y el entonces batería Pete Best tocaron como su banda de respaldo en el Top Ten Club de Hamburgo. En 1961 grabaron juntos un tema como era My Bonnie y The Saints, que era la cara B. En aquella época se llamaban The Big Brothers, debido a que la palabra Beatles sonaba mal en alemán. El productor los rebautizó en los discos como Tony Sheridan and the Big Brothers. Así que se puede decir que esta canción que vamos a escuchar, My Bonnie, es una pieza histórica fundamental porque se convirtió en el primer sencillo o el primer single oficial en vinilo en el que participaron los Beatles, aunque todavía no eran famosos ni eran los Beatles. Es una canción, el origen de la canción es una canción folclórica, originalmente es una canción tradicional escocesa. Y antes de ser un tema de rock, era una famosa tonada infantil y marinera. Tony Sheridan la adaptó acelerando el ritmo para convertirla en un enérgico rock and roll. Se grabó el 22 de junio de 1961 en el escenario de una escuela en Hamburgo, Alemania. La formación participaron John Lennon como guitarra rítmica, George Harrison guitarra solista, Paul McCartney bajo, Pete Best en la batería. Aquí está el solo de guitarra de George Harrison, que es la guitarra principal, y la voz es de Tony Sheridan y los coros los hacen los tres Beatles restantes.

Siguiente del que vamos a hablar murió en 2008. Se llama Neil Aspinall, fue amigo de la infancia de Paul McCartney y George Harrison en Liverpool. Se convirtió al principio en el asistente personal, chofer, manager de la gira de los Beatles al principio, antes de ser conocidos, y terminó siendo director ejecutivo de Apple Corps, ganándose el título del verdadero quinto Beatle, porque este estuvo desde el principio, desde que eran niños, junto con los Beatles. Era amigo escolar de Paul y George, fue conductor de la furgoneta y fue el road manager en los primeros años. Tocó la pandereta y colaboró en coros como en Yellow Submarine. Fue el padre de Vincent Road Bess, hermanastro de Pete Bess, el primer batería de los Beatles. Tuvo el hijo junto a Mona Bess, la madre de Pete Bess. Una figura importante en la vida de los Beatles porque cuando mu murió Brian Epstein en 1967 tomó las riendas de Apple Corps, la empresa recién fundada por los Beatles. Administró los intereses comerciales y legales de la banda durante 4 décadas. Impulsó proyectos clave como fue la serie de álbumes de Anthology, que fue recopilando todo lo que había de los Beatles, fuese sonido bueno o sonido malo, todo lo recopiló. La amistad de Neil Aspinall durante toda la vida se basaba en una confianza ciega, lealtad absoluta y discreción total. Era muy discreto, no era un empleado común, era un miembro más de la familia, del círculo íntimo de los cuatro Beatles. Conoció los mayores secretos de la banda, los romances, las adicciones, las peleas y jamás vendió una historia a la prensa. En los años de la Beatlemanía, Aspinall arriesgaba a su propio físico para abrir paso al grupo entre multitudes de fanáticos enloquecidos. Los propios integrantes de la banda afirmaban que la palabra Beatles englobaba también a Neil Aspinall y a Mal Evans, el otro asistente del que hablaremos posteriormente. Con John Lennon tenía un humor ácido y cínico. Neil estuvo presente en momentos claves de la vida privada de John Lennon. Con Paul McCartney tuvieron una relación de negocios muy estrecha en Apple Corps. Y aunque eran amigos desde la infancia, tuvieron tensiones lógicas al final de su carrera debido a la gestión de los derechos de la banda. Con George Harrison mantuvo una amistad espiritual y relajada. Neil cuidaba con especial atención los intereses de George dentro de la banda de los Beatles. Siempre tiraba un poco más por George, que era su amigo también desde la infancia, igual que de Paul McCartney. En el caso de Pete Best, Neil alquiló una habitación en casa de la madre de Pete Best, Mona Best, y tuvo un hijo con ella. A pesar de que los Beatles despidieron a Pete Best, Neil mantuvo siempre su lealtad al grupo sin romper su vínculo familiar con la familia de Pete Best. Cuando se separaron los Beatles en 1970, los Beatles dejaron de hablarse entre sí durante unos años, pero todos seguían hablando con Neil Aspinall. Cuando Neil enfermó de cáncer en 2008, Paul McCartney viajó a Nueva York para visitarlo en el hospital pocos días antes de su muerte, demostrando que el lazo afectivo seguía intacto como en su infancia. En honor de Neil Aspinall, vamos a poner la canción Begging for the Vengeance of Mr. Kite, que es una canción del álbum Sgt. Pepper's y era de la época psicodélica de los Beatles, con la que tenía una conexión íntima, ya que fue el encargado de tocar la armónica en el estudio bajo las órdenes de John Lennon, porque era una canción de Lennon. Así que vamos a escuchar esta canción en la cual Neil Aspinall toca la armónica.

Y ahora vamos a hablar de otro amigo de los Beatles de la época de Liverpool, la llamada mafia de Liverpool, que se fue con ellos a Londres cuando se hicieron famosos. Murió en 1976 en Estados Unidos, en California, de una manera un poco rara. Fue el leal asistente personal, chofer y jefe de gira, road manager de los Beatles, desde 1963 hasta su separación. Era conocido como un gigante amable. Pasó de ser un fan que los veía en la caverna a ser una pieza clave de su círculo íntimo. Trabajó diariamente conduciendo la furgoneta, montaba los equipos de sonido y protegía a la banda frente a multitudes y situaciones de peligro durante la extrema Beatlemanía. Participó de manera ocasional tocando instrumentos y añadiendo efectos en grabaciones de estudio, como tocar el órgano en You Won't See Me o tocando el yunque en la canción Maxwell Silverhammer. Su muerte, como he dicho antes, fue un poco rara. Murió a los 40 años en 1976. Fue disparado por la policía de Los Ángeles en un confuso episodio en su habitación de hotel tras sufrir una crisis nerviosa y negarse a soltar un rifle de aire comprimido. Su figura y sus archivos personales han sido rescatados recientemente en biografías e investigaciones sobre la trastienda de los cuatro de Liverpool. Así que en honor a él vamos a poner la canción Maxwell Silverhammer, quien durante las sesiones de grabación y ensayos del álbum Let It Be toca activamente el martillo y el yunque para esta canción, Maxwell Silverhammer.

0: Ahora vamos a hablar de otro que influyó en la vida de los Beatles en sus inicios, como fue Klaus Voormann. Fue uno de los amigos más cercanos y fieles de los Beatles. Todavía vive, los conoció en 1960 en el Club Kaiser Keller de Hamburgo en su primera gira por Alemania, cuando eran unos completos desconocidos. Su relación duró varias décadas y colaboró con ellos en el diseño de, por ejemplo, el disco de 1966, la portada del álbum Revolver, es hecha por Klaus Voormann a petición de los Beatles. También ha colaborado con varios de ellos en sus carreras como solistas. Klaus conoció en Hamburgo a los Beatles cuando se adentró en un sótano del Kaiser Keller y escuchó su música. Quedó fascinado y al día siguiente llevó a Astrid, que era amiga de él, y a Jürgen Vollmer, sus amigos, y Astrid fue la que luego fue novia de Stuart Strohflike, que hemos hablado hace poco. Se convirtieron inseparables desde aquella época este grupo de amigos alemanes, es decir, Astrid, Voormann y Vollmer. Los tres fueron íntimos de los Beatles durante los años que estuvieron o las veces que estuvieron en Hamburgo los Beatles. Años más tarde, Klaus Voormann, cuando la banda ya se mudó a Inglaterra, compartió piso en Londres con George Harrison y Ringo Starr. Ya en 1966, John Lennon le pidió que se hiciera cargo de la portada del álbum Revolver. Voormann creó un impecable dibujo de estilo lineal combinado con un collage fotográfico de los rostros de los músicos. En reconocimiento por este trabajo, ganó el premio Grammy en 1967 a la mejor portada de un álbum de música rock. Tras la separación de los Beatles, fue miembro de la Plastic Ono Band, que fue un grupo que había formado John Lennon y fue el bajista de ese grupo. Ha tocado en álbumes emblemáticos como John Lennon Plastic Ono Band o Imagine de John Lennon, así como para Harrison en All Things Must Pass. Participó también en conciertos históricos junto con George Harrison en el famoso concierto para Bangladesh en 1971. En honor a Klaus Voormann, vamos a poner la canción Taxman de George Harrison, precisamente del álbum en el cual trabajó junto a ellos para la portada del álbum Revolver, y asistió a las sesiones de grabación de algunas canciones, entre ellas de Taxman, íntimo amigo de Harrison, y le encantaba esta canción. Vamos a oír Taxman.
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Y para terminar con esta primera parte del programa de la gente más influyente alrededor de los Beatles, vamos a hablar con otro que conocieron en Liverpool, que se llama Derek Taylor, que fue un escritor, periodista y publicista británico y conocido por la asociación que tuvo con los Beatles, siendo su jefe de prensa unos meses en 1964. Después de irse, lo volvieron a llamar en 1968 y estuvo hasta su separación en 1970 y estuvo en Apple Corps cuando fundaron la empresa de los Beatles, Apple Corps. Fue confidente de los Beatles, estuvo particularmente cerca de George Harrison y de John Lennon y luego después de la separación del grupo, editó la autobiografía de Harrison en 1980, I, Me, Mine. El primer encuentro con los Beatles fue en mayo de 1963. El diario Daily Express mandó a Taylor a criticar un concierto del grupo esperando un artículo desfavorable sobre un fenómeno pasajero. En aquella época, en 1963, todavía a principios de ese año, no eran conocidos los Beatles. Él quedó fascinado por su talento y energía y tras entablar amistad, el manager Brian Epstein lo contrató como agente de prensa oficial del grupo en aquella época. Luego estuvo un año, año y pico, se fue y luego lo volvieron a llamar cuando fundaron la empresa, como he dicho antes, Apple Corps en 1968. Al ser también de Liverpool, se integró de inmediato en el círculo más íntimo de confianza de los cuatro de Liverpool. En honor a Derek Taylor, vamos a poner Happiness is a Wargun, una canción del álbum Blanco de 1968 y que ayudó a componer a John Lennon. Durante una larga noche de charla, John Lennon anotaba frases poéticas que Taylor le decía. Derek fue quien aportó las metáforas del lagarto en el cristal de la ventana y la mano de terciopelo.

0: Bueno, la semana que viene seguiremos hablando de más personajes que estuvieron en el círculo íntimo de los Beatles y que influyeron en su música y en su carrera musical desde que empezaron hasta que se separaron en 1970. Muchas gracias y hasta la semana que viene en The Beatles Across the Universe.
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0: Desde Paquito FM os deseamos un feliz lunes con muy buenas vibras. Y ya sabéis, aquí estamos con buena música para vosotros.
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0: escuchar Rebobinando. Adelante, Alfonso.
1: Es una declaración de principios. Aquí en Soto Alto el Jueves Santo sigue siendo un día de luto. Yo no creo más que en Dios, en Franco y en Don Santiago Bernabéu. ¡Ni siquiera se contaba!
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3: Muy buenas amigas y amigos, aquí estamos un día más rebobinando y por supuesto contentos como siempre de poder compartir buenos recuerdos a través de las series de la tele y la buena música como la que nos trae el auténtico Chuck Berry. Esto es Rebobinando. Bienvenidas.

0: y empezamos con la primera serie del Rebobinando de hoy. Se trata de una de las primeras sitcom familiares que llegan a España. Se emitió en Antena 3 en 1991. Seguro que la recordáis.
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2: ¿Quién fue el que te ganó?
3: El maromo ese de ahí.
2: Muy bien, colega. He venido por mi coche.
4: Me temo que solo te costará $300, colega.
2: No voy a darte ni un céntimo.
4: Muy bien. ¿Quieres saldar las cuentas? Entonces juega. $20 la bola.
3: Oye, tío Phil, no piques. ¿Cómo te crees que piqué yo?
2: Will, no soy idiota. Nunca se me ocurriría apostar si no supiera jugar.
0: El Príncipe de Bel-Air con sus 6 temporadas y 148 episodios. Y seguimos en California, en la ciudad de Los Ángeles, en la que en 1979 esta banda triunfa en todo el mundo con este tema, My

0: Maicerona de Snack. Recordamos ahora al frutero de esta serie española que se emitió en 1999.
1: Yo respeto muchísimo la democracia. Lo que pasa es que en este país dejan votar a cualquiera. Me vaya a decir que mi voto vale lo mismo que el de Tony Genio. Pero si me llega por aquí, coño.
0: Santi Rodríguez en el papel del frutero de Siete Vidas, pionera de la sitcom o comedia de situación. La vimos en televisión entre 1999 y 2006. Y precisamente en 1999 nace la banda Iguana Tango. Escuchamos Yo Estoy Aquí, editado en...

0: Escuchando a Iguana Tango llegamos a un personaje que, huyendo de su planeta que estaba a punto de estallar, llega a la Tierra, nacido en 1756 en su planeta Melmac, y que dedicó 122 años de su vida en terminar la secundaria. ¿Quién se acuerda de Alf?
1: Bueno, se ha constatado oficialmente que el Dr. Warner tenía una lesión de corazón y que su lamentable muerte no tuvo nada que ver con la leve descarga que recibió aquí.
2: Yo me buscaría un buen abogado si estuviera en su lugar.
1: Eso por el momento no es problema tuyo.
2: El pobre quedó frito con los zapatos puestos.
1: Por favor, ¿podéis parar la cinta?
2: Las gafas que llevaba puestas se le fundieron con el cráneo.
1: ¡Parad!
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0: Gris. ¿Cuántas veces has visto la película? Seguro que más de una. Bueno, rescatamos ahora un anuncio que recordaréis seguro. La publicidad es un fiel reflejo de las costumbres de una sociedad. Atentas y atentos al siguiente anuncio.
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0: La empresa fundada en 1907 por la castellonense Francisca Íñigo. Esta empresa revolucionó la publicidad en su época dorada, con eslóganes como el de un panty para cada mujer o no son medias, son enteras. Y seguimos en Torremolinos con los Danza Invisible. Dame de beber.

0: en Pepe ha empezado el rebobinado de hoy, ya sabéis. Un nostálgico que solo cree en Dios, en Franco y en el Santiago Bernabéu. Lleno, por favor, con el gran Alfredo Landa, una serie de 1993. Lleno, por favor, menuda serie, ¿verdad? Con el gran Alfredo Landa, Beatriz Carvajal, Lidia Bosch, Miki Molina y Jesús Cisneros. Una serie creada por Vicente Escrivá y emitida en Antena 3 en 1993.
1: Había la radio y 30 predicadores que amedrentaban con el sermón de las 7 palabras.
2: Eso jefe, le rascaba uno dentro.
1: Pues aún te digo más, ¿qué pasa?
3: Jefe, salga, que el Saturn tiene montado allá afuera un cirio muy gordo.
4: Pero bueno, aún no se aclara con el pitorro.
3: ¿Qué va? Si está viéndose el pitorro. Usted salga y a ver a qué pollo tiene montado allá afuera.
4: Pero macho, ¿no ves que estás interrumpiendo?
5: Siga, que yo estoy despedazo.
4: Pues abrevia.
0: Y con este ritmo frenético, yo también quiero un camión. Loquillo y Trogloditas, compuesta por Sabino Méndez, incluida en el álbum El ritmo del garaje de 1983, con Alaska. Quiero un camión, Loquillo y Trogloditas. Rebobinamos.

Quiero un camión. Bueno, ya sabéis que no entendemos de estilos ni de géneros, pero eso sí nos gusta la buena música, como este tema del venezolano Oscar de León. Esto es La Mazucamba.

0: llegaron a decir del Tutti Frutti que sus versos eran inaceptables, una canción llena de lascivia y obscena. Y es que decía la letra que si no entra, no lo fuerces, puedes engrasarlo para facilitarlo. Bueno, pues paramos unos segundos de nada, ya mismo estamos de vuelta, rebobinando. Por cierto, a ver quién sabe quién es este señor un tanto enfadado.
1: Como cada año, por estas entrañables datas de Nadal y de Año Nuevo, enfrentándonos con... ¿Por qué me han dado la cámara? Esto es intolerable. ¿Quién es usted, esta señora? No, no, la cámara no se puede mover una vez que empiece.
2: Le damos a la pausa y enseguida volvemos a rebobinar contigo.
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4: Se trata del presidente de la comunidad, señor Juan Cuesta. Buenas tardes.
5: Buenas tardes. Lo primero, Agustín, enhorabuena por tu programa. Quería decir que estoy consternado por las calumnias que ese señor está vertiendo sobre una comunidad honrada, pacífica y decente.
4: ¿Pero no es cierto que usted intentó echar de su vivienda a Mariano?
5: Bueno, sí, correcto.
0: El estimado presidente de la comunidad de vecinos, Juan Cuesta. Bueno, ya estamos aquí rebobinando con este pedazo de canción que hemos elegido para empezar esta segunda parte de Rebobinando, y os aseguro de verdad que nos esperan buenos recuerdos en la siguiente media hora.
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0: Pues hemos empezado rebobinando con el presidente Juan Cuesta y seguimos con un personaje de la mismísima New Jersey, Tony Soprano.
1: Oye, niñato, no tendría que dar ninguna explicación, soy de la vieja escuela. Si quieres levantarle la mano, te casas con ella. Entonces no será asunto mío. Hasta entonces, mantén las manos en los bolsillos. Lo tenemos claro. Ahora el largo.
0: Los Soprano, una serie de la televisión estadounidense cuya trama gira en torno al mafioso Tony Soprano, y la vimos en España desde 2006. Y nos quitamos ahora el sombrero ante la señora Wanda Jackson, Fujiyama Mama.

0: Wanda Jackson, nacida en Oklahoma en 1937, aún sigue en activo. Wanda Jackson es considerada la primera cantante femenina del rock and roll y conocida como la reina del rockabilly.
1: Ya tengo los pendientes, podemos irnos.
2: ¿Ha venido John?
1: Pues sí.
2: No ha cortado el césped. Se acabó. Cambiaremos de jardinero.
1: ¿Por qué?
2: ¿Estás sorda?
1: Te he
2: dicho que no está haciendo su trabajo.
1: Está oscuro. No se ve si el césped está cortado.
2: No lo está. Toca la hierba.
1: No pienso tocar la hierba. Vámonos ya. Venga.
0: Eva Longoria, Mujeres Desesperadas. Esas cinco vecinas de la calle Wisteria Lane. ¿Os acordáis de ellas? Mujeres Desesperadas, la vimos en España de 2004 a 2012. Y bueno, ahora, desde San Sebastián, llega esta banda de principios de los 80 con su conocidísimo tema 100 gaviotas. Duncan Du.

0: 100 gaviotas, declarado sencillo del año 1985 de su primer álbum Por tierras escocesas, Duncan Dhu.
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2: Claro, y además le hacemos un favor a la gente, en vez de envenenarla con tanto colesterol, ¿no?
3: Pues a ver qué dice don Mariano, y así, ¿eh?
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3: No, para perros no.
0: Seguimos rebobinando. ¿Alguien ha reconocido la serie? Bueno, fue creada por Luis García Berlanga, inspirada en una campaña de publicidad del lavavajillas Fairy, Villa Arriba y Villa Abajo, dos pueblos unidos geográficamente pero separados administrativamente. Los vecinos compartían la plaza, la fuente y el bar, aunque cada uno pertenece a una comunidad autónoma distinta. Se emitió en Televisión Española en 1994.

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0: En 1978, en un principio, con Chiqui Mariscal al bajo, Leño decidió disolverse en lo más alto de su trayectoria con un concierto gratuito en el Parque del Oeste de Madrid en 1983. Y de los Leño a otro de los grandes, Van Morrison.
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0: y del León de Belfast a una serie en la que un escritor de novelas de misterio exitosas y una inspectora de homicidios resuelven crímenes inusuales en la ciudad de Nueva York. ¿Os acordáis de Castle?
1: Amigos, gracias por venir con tantas prisas. Momentos como este me hacen recordar a Shakespeare, que escribió No es en las estrellas.
2: También dijo, la brevedad es el alma del ingenio, así que ve al grano, querido.
3: Vale, hemos vuelto de los Hamptons y...
1: ¡Nos hemos casado!
4: ¿Por qué habéis hecho
5: eso? Espera, no, pasáis por el altar y no nos invitáis.
2: Con las prisas del momento salió todo perfecto. Teníais que haber estado allí. Era tu pasión, mi amor. Y en un momento dado, un montón de palomas echaron a volar
5: por el

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0: Bueno, y ahora el último tramo del Rebobinando de hoy, y con la música del gran Elvis, llega el momento histórico, el momento delirante de la televisión, y es que volvemos con Mercedes Milá y el inolvidable Libro de Paco Umbral.
1: Respecto a lo que está haciendo ahora mismo el Partido Socialista.
2: Paco Umbral, que lleva la mano levantada hace un ratito.
3: A mí me has dicho personalmente por teléfono, Mercedes, que yo venía aquí porque esta tarde se ha presentado mi libro La década roja.
2: A eso iba.
3: En un local de Madrid, y que se iba a hablar de mi libro. Estamos acabando el programa y de mi libro, que está ahí sobre la mesa, no se ha hablado ni se va a hablar para nada. Y por lo tanto, yo estoy dispuesto a levantarme y abandonar la mesa, porque yo he venido aquí a hablar de mi libro y no a hablar de lo que opine el personal. De modo que si no se habla de mi libro, me levanto ahora mismo y me voy.
2: ¿Qué querías decir de tu libro?
3: ¿Cómo?
2: ¿Qué querías decir de tu libro?
3: Lo que tú me preguntes.
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0: Le damos al stop. Ahora solo nos queda decir gracias. De verdad, muchísimas gracias por estar ahí escuchando. Nosotros volvemos en el próximo capítulo. Amigas, amigos, saludos.
3: Entra la publicidad, entran unos vídeos absurdos que todos hemos visto ya, y no se habla de mi libro. Pues entonces, ¿a qué he venido yo aquí?
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Rebobinando se despide hasta la semana que viene. 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

0: Bienvenidos a nuestro programa de reggae de la mano de Sara Puig. 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Adelante, Sara.
1: 34. Sí, ya llevo 34 capítulos o 34 semanas dedicando parte de mi tiempo a recopilar música, canciones, historias y biografías que tienen que ver con la cultura jamaicana, con el reggae, con el ska, con el rocksteady y con otros muchos estilos. Gracias a la ocurrencia de Paco y de Luis, que me animaron a hacerlo. Y esta ocurrencia se convirtió en este programa que estáis escuchando ahora, que se llama Stepping y suena en Paquito FM y en Radio Rototom.

Durante estas próximas 3 o 4 semanas no voy a tener tanto tiempo como me gustaría para preparar el programa, pero tampoco quería dejar de hacerlo. Así que he pensado en un formato diferente que seguir y creo que como ya van 34 capítulos de Stepping, a lo mejor es un buen momento para ir haciendo un pequeño repaso de algunos de los temas que han ido sonando desde el principio, concretamente de los capítulos 1 al 10. Así que vamos a empezar por el primero. En el capítulo 1 escuchamos artistas como Marcia Griffiths, Augustus Pablo, Dejen Polix, Pablo Moses, entre otros y otras. Y he elegido 2 temas. El primero que sonó en Stepping concretamente, que es el que da nombre al programa, y es Stepping Out of Babylon de 1977 y salía en el disco Stepping de Marcia Griffiths. Después, seguido, escucharemos el Java de Augustus Pablo de 1972.

En el capítulo 2 empezamos escuchando a Inés Pardo, también salió por ahí Bob Andy, Ken Booth, BB Seaton y los Messengers, Willie Williams, Marlene Weber. Escogido Right Track de Marlene Weber de 1977 y I'll Be Your Shelter con BB Seaton y los Messengers de 1974.

Del capítulo 3, me he quedado con un tema de Norah Dean de 1969 que se llama The Same Thing You Gave to Daddy, y luego vamos a escuchar el Cry Tough de 1967 de Alton Ellis.

Vamos con el capítulo 4. En él, por supuesto, que iba a escoger Easy Take It Easy de Dennis Brown de 1972. Y para continuar, vamos a escuchar Piece of My Heart, pero no la versión de Susan Cadogan de 1980 que ya escuchamos, sino la otra que mencionamos, la de Hortense Ellis.

Capítulo 5. Seguimos. Vamos a empezar con el After Laughter de Wendy René de 1964 y luego vamos a pasar a una sección de The Poetry, empezando con Linton Kwesi Johnson y su tema Independent Intervention de 1979.

En el capítulo 6 seguimos con algunos ejemplos de the poetry en Jamaica y en UK. Y yo me he quedado con un tema de Benjamin Sefanaya de 1986, Free South Africa. Y después vamos a escuchar The System por Muta Baruka en 1986.

En el capítulo 7 hice un especial de otoño y esto me hace recordar que no he hecho un especial de invierno. ¿Y ahora qué hago? ¿Cuándo lo hago? O sea, porque ya... Bueno, de primavera pues tampoco lo voy a hacer. O igual sí, sí que estoy a tiempo de hacer uno de primavera. ¿Pero qué hago con el de invierno? No sé. Bueno, no sé. Mientras me lo pienso, voy a escoger otras dos canciones del capítulo 7 de Stepping en el que hice ese especial. Y una de ellas es un tema de 2023, un poco más moderno que lo que hemos escuchado hasta ahora. Shando Tom, de Max Livio. Y luego, cómo no, iba a escoger October, de Super Ape, del disco del año 2005 ya.

En mi cabeza yo iba a poner canciones de los 10 primeros capítulos y luego la siguiente semana de los siguientes 10 capítulos y tititi, pero que no me da tiempo. Así que vamos con el último bloque, el bloque del capítulo número 8. De este capítulo os voy a poner el... Ay, a ver en qué orden va. No lo quiero yo decir mal, ¿eh? Primero, este temazo de Benjamin de 2018, Sons and Daughters. Y después, por último, y ya lo dejo, el I'm a Free Man de Freddie Mac Kay de 1972, que me parece otro puto pepinazo.

Bueno, ya está por hoy. Espero que os haya gustado este repaso que he hecho de los 8 primeros capítulos de este pin de lo que llevamos hasta ahora. Si os han gustado más otros temas, también me lo podéis decir, que os recuerdo que sigo teniendo redes sociales y teléfono, y cuando me veáis y eso, a mí me haría mucha ilusión que me escribierais en YouTube o en iVoox o por redes sociales o no sé qué, para que me digáis qué temas os gustan más o para que me sugiráis temas. No sé, digo, sugiero yo también. Me podéis escribir. Y si no me queréis escribir y solo me queréis escuchar, pues sabéis que lo podéis hacer todos los jueves a las 10 de la noche en Paquito FM. También lo podéis hacer los martes a las 9 de la mañana en Radio Rototom, pero no por mucho tiempo, porque a partir de junio voy a tener otro horario del cual no me acuerdo y tampoco lo voy a mirar ahora. Y nada más, que hasta la semana que viene. Adiós.

Sharapoaj se despide hasta la semana que viene. 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

¿eh?

Desde Paquito FM os deseamos que tengáis un lunes estupendo. Un cariñoso abrazo para todos los que nos escucháis. Y todas, desde luego.

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Empezamos de nuevo en nuestro continente para repasar primero cinco novedades que quiero que escuches y empezamos por Finlandia. Y este álbum llamado Nieve en Casa de 2026 de la banda Suistamon Sacco. Se crearon en un universo completamente único a partir de la música folk y el trance del acordeón. Su primer disco fue de 2018, después del cual solo el cielo ha sido el límite. El trabajo del grupo a menudo contiene cantidades variables de comedia, sátira, ironía y giros, pero la banda no se avergüenza de explorar la risa barata y estridente. El oyente es desafiado con voces agudas, fondos atronadores, curvas rápidas y su viaje a menudo es vertiginoso, pero al mismo tiempo se aprecian melodías pegadizas, se respeta la herencia de Karelia. Este es su cuarto álbum. A la escucha, Harso.

El trompetista y compositor Robinson Curry es una de las estrellas emergentes más destacadas y visibles de la escena del jazz y la música francesa. Dice Robinson que le encanta lo inusual, las combinaciones extrañas y formaciones inesperadas. Transara, de 2026, representa un paso adelante, como una especie de embrión en el que una entidad musical se iba formando lentamente. Es un trío que ha dado pasos de gigante, y desde entonces su música orgánica e intuitiva los transporta a otro mundo, a otra realidad. Y esa progresía es lo que significa el título de Transara, una transición entre mundos, una conexión de espacios y estados. Escucha la canción con la que abre el álbum, Conquilas.

El álbum Nuevos Ríos es el debut del grupo homónimo y nace de la colaboración entre los franceses Reco Reco y los músicos de Canalón de Timbiquí, liderados por Nidia Góngora. Todo empezó en la costa del Pacífico, en Colombia, y fue una colaboración tejida por internet, ideada en un despacho o producida a distancia, nacida en un espacio doméstico. Esa espontaneidad impregna cada pista, y iremos escuchando algo de ellos más adelante. Ahora suena Malvada, que es una de las canciones más contundentes. Procede del repertorio de Canalón y suena a eso. Es algo que ya existía y que ahora se llena de capas eléctricas que lo sacan del contexto ceremonial sin despojarlo de peso ni urgencia. La voz de Góngora, conocida por sus trabajos junto a Quantic y Onda Trópica, está siempre al mando. Escucha Malvada.

0: Sigue adelante, resiste, confía en que algo verdaderamente hermoso aún te espera. Debes vivir. Este mensaje esperanzador se incluye en el primero de los poemas de Olena Telina, la poeta ucraniana que con tan solo 39 años fue ejecutada por los nazis durante la Segunda Guerra Mundial. Mariana Sadowska se encontraba trabajando en su nuevo proyecto junto a los integrantes de Vesna. Intercambiaron ideas, improvisaron y exploraron nuevos universos sonoros, ritmos, texturas y melodías arraigadas en la tradición, pero abiertas a la experimentación. Sin embargo, en ese momento se produjo la invasión a gran escala de Ucrania, su país natal, y la música pasó a ser irrelevante. Actualmente se encuentra afincada en Alemania desde 2002. Las palabras de Telina formaron un círculo a su alrededor, pero su texto es el diálogo de una canción tradicional sobre un ruiseñor que pregunta ¿por qué ya no cantas? Así Mariana llegó ahora a la conclusión. Debes vivir, y así es como se llama este álbum de 2026 y su canción que escuchas ahora.
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0: La última novedad te la traigo de Eslovenia. Meja, de Catalena, es un disco de folk progresivo, sutilmente gratificante, construido en torno a la frontera occidental de Eslovenia. 40 minutos de tradición folclórica eslovena que colisiona con el rock progresivo, todo ello unido por exuberantes arreglos de cuerda y un fuerte sentido del lugar. Meja, en su conjunto, recompensa la paciencia. Son temas altamente técnicos y progresivos, transportándote a través de los bosques etéreos y caminos sinuosos. Catalena revela poco a poco un agradable contraste con algunas de las canciones más duras. Lo que la banda ha creado aquí es un disco de folk contemporáneo, folk esloveno. Ahora escucha Plovi mi plovi, navega para mí, navega, que evoca la cualidad de la sensación de un antiguo cuento narrado en un bosque encantado.
1: ¡Tras!

0: Hay algunos fans que consideran esenciales los primeros álbumes de Alan Basung, pero hay que admitir que no empezó a crear discos verdaderamente impresionantes hasta la década de los 90. Después de un parón de 6 años, publica en 2008 Blue Petrol. Su proceso creativo tiene un aire anticuado, ya que Basung se limita a interpretar como los cantantes de los años 50. Las letras y composiciones se confían a otros, especialmente a Nathan Rochelle, quien produjo el álbum. Blue Petrol presume de una elaborada orquestación que se revela con cada escucha. Guitarra, batería, ukelele, banjo, caja de ritmos, bongos, violines, campanas. Alan Basung falleció de cáncer de pulmón en 2009, pero esta información tiene poca relevancia en una crítica musical, salvo señalar que Blue Petrol es y será su último álbum publicado en vida. Ahora escucha Ieja Susé.
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Disfruta es el hermoso álbum de debut de Claudio Prima, Anseme, de 2021. Música original para acordeón y cuarteto de cuerdas. Las composiciones de este músico de Salento encuentran su lugar perfecto en una narrativa vibrante de emociones. Música compuesta con un gran carácter cinematográfico. Paisajes de trémolos dinámicos, cromatismo hermoso y patrones rítmicos a veces recurrentes, de modo que la obra también posee características de la música minimalista, con un toque distintivo de la música de Michael Newman. Disfruta es un álbum que expresa los sonidos del Mediterráneo a través de su singular enfoque compositivo. El acordeón se mueve en un rango intermedio, que puede estar cerca de los violines y violas, menos el violonchelo, que aquí se comporta como un bajo. Ahora escucha Easy.

Este ritmo de Mersey, de la tercera lección de aprendizaje de inglés, es la octava recopilación de la banda alemana Die Toten Hosen y es el tercer álbum de versiones en inglés de esta banda de Düsseldorf. A diferencia de sus predecesores, esta entrega ya no está estructurada como un curso de idiomas y ya no se centra en las raíces inmediatas de la banda, sino que se concentra en temas de la era del Liverpool del sonido Mersey de principios de los 60. En 2020 se publicó el libro autobiográfico de Campino, Hope Strip, inspirado en la historia de su familia en Liverpool. Y este álbum surgió como un proyecto espontáneo y rápido. La música beat de la ciudad en la desembocadura del río Mersey transformó la escena musical de la época. No fue casualidad que en Estados Unidos hablara de la invasión británica. Pero aquí Die Toten Hosen juega un papel indirecto. Escucha Respectable.

0: Cambiamos de ritmo y nos vamos a algo más alegre, concretamente a Hungría, para escuchar a este Sutok Sacel, El viento susurra, de 2024, de Parno Graz. Es un disco que a primera escucha te enamora con sus melodías pegadizas, letras inteligentes y música gitana que se combina armónicamente. En las inevitables escuchas te das cuenta de la calidad de sus músicos, de Parno Graz y del talento de Josep Olap. Escucha, para abrir los sentidos y los tendones, la canción con la que abre el disco. Se llama Gitanos Enfadados.
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orquesta de San Nicolás de Polonia preparó una verdadera sorpresa para sus fans de cara a la temporada de conciertos de 2022. Este tercer concierto es su 14º álbum. Se trata de una grabación de una actuación realizada durante la pandemia en 2021. El evento fue extraordinario. Los músicos eliminaron la barrera entre el escenario y el público y formaron un solo círculo. Este quinteto combina con maestría el sonido. Su música está inspirada en la tradición de Lublin, el sureste de Polonia y los Cárpatos ucranianos. En este material está el violinista ucraniano Roman Kulib. Escucha Ousobotu, Sábado Santo.

La mítica banda holandesa de Kretschmer no sabe lo que son unas vacaciones. Con casi 20 álbumes en su haber, en 3 décadas de carrera, la Amsterdam Christmas Band ha actuado en los festivales más importantes de Europa, hasta el Festival de Jazz de Hong Kong. Compilada por Bruno Blum, escrita hace 5 años por Frimox and Associates, con influencias balcánicas, pero también ska, jazz, gitana, orientales y hip hop, este septeto se presenta con el mismo espíritu comunicativo en los recintos de teatros prestigiosos y amplias salas de conciertos. Ellos cultivan un legado no desprovisto de ecumenismo, cavilando su repertorio original con su propia salsa, desde la más pura tradición y yidis en esta pieza que escuchas ahora llamada Fantasil, cuya

El cantautor italiano de Vicenza, Luca Bassanese, nos presenta en 2023 su disco Reset. En la Alerta Sonora hemos escuchado algunos de sus temas, pero hoy te presento la canción que da título a ese disco. Se llama Reset, caracterizado por la huella artística del autor. Su trayectoria, caracterizada por un sonido fuertemente sureuropeo, también se reconoce en esta nueva obra. Son canciones enérgicas y llenas de vida, gracias a las potentes canciones de folk. Esta que escuchas ahora invita a una participación colectiva. ¡Ah!

para ir terminando el programa, lo hacemos con más marcha de aquí. El grupo Scorzo había previsto editar su octavo disco, pero les pilló la pandemia. En 2023 publicaron Historias de Amor y Otras Mierdas. Con su título indica que aquí hay una conexión en sus textos, que se mueve entre el amor y el desamor, pero también sobre otras materias como la política, continuando con las reivindicaciones, que siempre les ha acompañado. Aquí hay una colaboración de Nidia Góngora. Qué casualidad que hablé de ella en Nuevos Ríos. En fin, una banda que continúa por la senda de los sones y los sonidos calientes, siempre regados de un buen rock y mucha actitud punk. De aquí escucha Me va a castigar el Señor. Nada más, amigos, disfrutad y sed felices. La semana que viene te pondré más música.

0: al Señor.
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Saludos a todos. Estamos a punto de arrancar una nueva edición de Tropicadelia aquí en paquitofm.com, la 88.1 del dial, también en TDT. Bueno, sabéis que esto va de orillas y de viajes musicales y humanos, y Atlántico Negro es un poco el leitmotiv de todo ello. Para empezar, nos vamos a ir a Colombia desde perspectivas muy distintas y con uno de los acervos culturales más mezclados y representativos de de estos fenómenos de fusión natural que tanto reivindicamos aquí. Soy Luis Abin Fernández y para empezar el Tropicadelia de hoy nos vamos con los Gaiteros de San Jacinto, colaborando con una leyenda del dub y el post-punk británicos como Adrian Silwood en este tema titulado El fin del mundo.

Sí, bien sonaba la percepción humeante y espaciada de Adrian Sibu sobre una música que, bueno, tiene sus raíces en África, pero también en la tradición local de las gaitas, de los instrumentos de viento y, como no, en esas fantasías en torno al acordeón como instrumento icónico de la cumbia, el porro y todos los palos innumerables de esa música folclórica campesina que tantas mutaciones permite y que sigue como fenómeno viral que es en nuestras vidas desde hace ya mucho tiempo. Y no nos vamos a mover de Colombia, bueno, la conexión neoyorquina está ahí, desde luego, pero Mario Galeano y su gente de Frente Cumbiero llevan ya unos cuantos años regalándonos los oídos con experiencias mutantes muy notables y vamos a escoger hoy dos ejemplos en realidad. El primero de su álbum de 2020, Cera Perdida, El Método de la Cera Perdida, y esta recreación tropicalista y psicodélica de algo que podía estar en la banda sonora de del Batman original televisivo. Jaley Jaley es el nombre del track y una muestra del desparpajo, la irreverencia y la imaginación de unos músicos que vienen de muy adentro de la tradición musical colombiana, pero que la llevan así de lejos. Frente Cumbiero, Jaley Jaley.

0: Y nuestra segunda inclusión en el programa de hoy de Frente Cumbiero tiene que ver con su colaboración espectacular con Minyo Crusaders, los intrépidos exploradores del folclore japonés, también del de Okinawa, de ese entorno cultural riquísimo y muy complicado de explicar desde fuera. Bueno, pues Minyo Cumbiero, que es la fusión de las dos bandas, han hecho cosas increíbles. Esta es una de mis favoritas, una canción tradicional japonesa, rehecha en un espíritu afrolatino y festivo imparables. Tola Joe son Frente Cumbiero, Minyo Crusaders, en esta fusión inédita a nombre de Minyo Cumbiero. Cumbiero, perdón.
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0: ¡Esa!
1: Seguimos en Oriente, que también tiene mucho de tropicadélico cuando se ponen, y vamos a escuchar ahora a uno de los grandes artistas de esa escena vietnamita que durante la larga guerra del Vietnam absorbió lo que las emisoras estadounidenses estaban emitiendo: soul, funk, twist, todas las especialidades posibles caían en esta batidora musical de Hung Kwon, un artista mítico en el sudeste asiático y que grabó algunas perlas de altísimo nivel como este Tai An, Ai Tai Em, que suena, bueno, pues eso, a banda de garaje intentando mezclar funk, soul y otras hierbas en un contexto un poco inverosímil. Pero bueno, el caso es que funciona muy bien y que al cabo de 60 y tantos años esto pega en los sitios correctos. Así que de eso va esto y realmente la definición de tropicadelia encaja con lo que Hung Kwon, junto a vocalistas como Mai Leyu y Huyen, por ejemplo, llegaron a crear, ¿no?, en ese híbrido un poco inverosímil a priori. Bueno, pues aquí le tenéis, esto es 1965, he dicho 60, pues sí, 60 años ya, de Tai An, Hai Tai An. Aquí está Hung Kwon.

vamos, con otras atmósferas, donde la africanidad viene de vía directa, la increíble historia del compás y el compás en Haití, esa música de esclavos, hecha, tallada, esculpida durante siglos y que se puso prendas modernas en los años 70, empezaron a producir fusiones aparatosas, donde el funk, el soul, las baladas, los tiempos medios tenían sentido, todo el sentido del mundo, y las orquestaciones y los arreglos eran cada vez más sofisticados. Dadu Pasquet acaba de fallecer y es uno de los más grandes nombres del compás, un guitarrista con estilo genuino, con personalidad, director de la banda Magnum, uno de los grupos esenciales de aquel revival, de aquella puesta en la modernidad de la música haitiana en los años 80. Y vamos a rescatar un tema que me encanta, una canción tremenda, llena de colorido, groove, bueno, pues una música caribeña, esencialmente afrocaribeña, pero que miraba a Estados Unidos a los ojos y sacaba conclusiones muy buenas para mejorar y perfilar la fórmula. Campense de ça, ¿qué piensas de esto? Son Dadu Pasquet de la Magnum Band en un disco del año 84 que incluía, por ejemplo, el Let's Get It On de Marvin Gaye o Close the Door de Teddy Pendergrass. De eso estamos hablando, de fusiones muy, muy efectivas. Bueno, pues en honor a Dadu Pasquet, su música y su tradición, aquí está con la Magnum Band y este Campense de ça.

Continuamos en esta celebración de la música de las dos orillas del Atlántico y todo lo que suene tropicalista y con vocación de expandir la mente y las caderas, por cierto. Vamos a escuchar a dos artistas de alto nivel del país Mandinga, del Mali Profundo, Nevásolo, Benego y Akité, en el adelanto de lo que va a ser su nuevo álbum en el sello norteamericano Nonesuch. Este Jiné Mokotiki en directo con la atmósfera apropiada, con el sabor de las vocales, bueno, el songoni y el balafón como instrumentos principales, todo suena espectacular y sí, es arcano, es antiguo, lo que vosotros queráis describir, pero cuánto comunica, cómo lo hace de bien. Nevásolo, Benego Diakité, Mali, esto es Jiné Mokotiki.

Pues de Mali a Cuba, con una rumba tremebunda de la Sonora Matancera, una institución musical cubana por definición, con el gran Celio González en los años 50, sonando clásicos, pletóricos, llenos de sabor, de complicidad, vaya arreglo y vaya orquesta. Humo se llamaba esto, son la Sonora Matancera en plenitud y un cantante de cantantes, Celio González.

otra orquesta clásica de la música afrocaribeña, en este caso desde Ponce, desde Puerto Rico, la Sonora Ponceña, una institución igual que lo fue la Matancera en Cuba, con el gran Papo Luca ya a los mandos, con unos arreglos sensacionales, pero lo mejor es, ¿qué es esto? La materia prima. Pues sí, la bien pagada, nuestra copla convertida en este delicioso exponente del sabor puertorriqueño boricua en 1968. Una rareza, pero muy sustanciosa, vaya que sí. La bien pagada, Papo Luca y la Sonora Ponceña en Tropicalia.

Esto sigue de Versiones y de Miguel de Molina a Annie Lennox. Y los Eurythmics, hace 15 años apareció repentinamente en nuestro radar una artista dominicana, Rita Indiana, que se saltaba casi todo el libro de instrucciones completo de lo que tenía que ser música latina en la época. Y bueno, ahí está, 15 años después, sonando maravillosamente bien, recreando el Sweet Dreams de Eurythmics, haciéndolo con personalidad, rabia y un nivel artístico que la hemos luego podido seguir disfrutando. Nos gustaría que publicara más discos, pero desde luego sus otras facetas artísticas están ahí ocupando sitio y no seré yo el que me queje. Desde luego, este es un álbum para disfrutarle lento y a fondo. Rita Indiana y los misterios y este Dulces Sueños, alias el Sweet Dreams de Annie Lennox y Eurythmics.

nos vamos acercando a la despedida de este Tropicadelia de hoy. Daros las gracias por la complicidad, por el feedback, por los comentarios y, por ejemplo, este cierre, esta despedida de hoy, tiene que ver con los comentarios que han surgido a raíz de escuchar a Daniel Díaz y a Fez Murguía hace un par de semanas en el Tropicadelia anterior. Bueno, pues tenemos más material del nivel que se gastan este par de percusionistas y vocalistas puertorriqueños. Y en este caso, además, rindiendo homenaje a la Sonora Ponceña, que acaba de sonar hace un rato con su recreación de La Bien Paga. Pues esto es un tema de Yolanda Rivera con la Sonora Ponceña, en el tratamiento lujosísimo y de nivel musical realmente elevado que hacen Daniel Díaz, Jafet Murguía y su banda. Ahora sí, y ahora sí nos vamos, sí, pero disfrutando y sintiéndonos muy vivos con Tropicadelia. Seguro que sí. Gracias por todo. Soy Luis Adín Fernández. Os dejo muy buena compañía.

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1: Una semana más, la hora sabática está con nosotros. ¡Adelante!

0: Oyentes de una hora indeterminada de emisión.
1: Hola, soy Frank.
0: Vosotros no.
1: De Granada Goblin.
0: Vosotros no.
1: Para la ola sabática.
2: Claro, no.
1: Un salido.
0: No, era la hora sebácica.
3: La hora satánica.
0: Hola.
2: Hora sabática.
0: Somos de Granada Goblin. Vosotros no.
4: Un saludo para la hora sabática.
5: Si son más de las 12, no os deis de comer.
6: Bueno, hasta luego, ¿eh?

0: Muchas gracias a Granada Goblin por el saludo que nos han enviado. Después de escuchar esta canción de Jesucristo Yeti, de ellos, de su disco y el misterio del Chile Fantasma, vamos a ir con
1: Positiva, un grupo vasco que tiene unas canciones muy guapas, y esta concretamente es Rock and Roll Troopers, del disco Centaur Ride.

Vamos con 10 minutucos de psicodelia de la mano de los daneses Causa Sui y el tema Homage de su álbum Euphoric Tide.